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Las 5 de la mañana, 12 minutos, 5 de la mañana con 12 minutos. Muy buenos días a todos los oyentes de Radio Zapatoca 1360. Iniciemos este día saludando al Ser Supremo, al Dios Todopoderoso, al Dios de la vida que todos los días nos ha brindado esta gran oportunidad de estar aquí en la existencia. Un gran motivo para agradecerle a Dios por tantas y tantas bendiciones que nos brinda, por todo lo que podemos conseguir, la salud que podamos tener. Es un nuevo día, vivámoslo con alegría, con entusiasmo, de la mejor manera. Siempre pensando, enfocándonos en que todo nos va a salir excelentemente bien. Porque la vida nos motiva precisamente todos los días a salir adelante. Problemas todos tenemos. Levante la mano el que no haya tenido problemas o no tenga problemas. Absolutamente todos tenemos que hacer el ejercicio de subir el brazo. Pero tenemos también que salir adelante. Y eso se compone la vida precisamente. Nos acompañamos en la gerencia del doctor Gilberto Acevedo Acevedo. La dirección de Yasmín Arévalo. Les acompaña su amigo y servidor Orlando Jiménez. Muy buenos días. Las 5:14 minutos. Y sigue la música.

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1: Las 5:20 minutos, 5:20. Jugaron chance la lotería. Aquí le tenemos los resultados. Lotería de Manizales, 1725 de la serie 071. Manizales, 1725. Lotería del Valle, 5201 de la serie 119. Valle. Lotería del Meta, 6086 de la serie 048. Resultado de chances que jugaron también ayer, 19 de agosto. Astroluna, 0779 del signo Virgo. Cafeterito Noche, 3087. Caribeña Noche, 6444. Sinuano Noche, 9516. Pit 4 Noche, 6814. Pit 3 Noche, 160. Motilón Noche, 5457. Fantástica Noche, 0838. La Culona, Culona Noche, 57 57 57 27 57. Culona Noche. Chontico Noche, 1864. Paisita Noche, 4190. Antioqueñita 2, 1751. Astrosol, 7845 del signo Aries. Dorado Tarde, 7261. Motilón Tarde, 2868. Caribeña Día, 6625. Sinuano Día, 2409. La Culona, Culona Día, 4961. Pijao de Oro, 2380. Pit 4 Día, 8524. Pit 3 Día, 670. Samán, 9311. Fantástica Día, 1653. Paisita Día, 4819. Chontico Día, 6075. Cafeterito Tarde, 1142. Dorado Mañana, 9160. Antioqueñita 1, 4727. Astro Luna. Eso ya es el día 18. Las 5:23 minutos. 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

Las 5:29 minutos, 5:29 minutos. Estos son los 1360 EV de Radio Zapatoca. Vamos con información. El presidente Abelardo de la Espriella ha traído información precisamente, o han estado información acerca del terremoto del pasado 10 de agosto. Y según el último informe que entregó, cerca de 314 personas han fallecido como consecuencia de esta tragedia. De acuerdo con el reporte entregado por el mandatario, otras 4,437 personas resultaron heridas y todavía hay 262 personas desaparecidas. La magnitud de la emergencia también se refleja en el número de habitantes afectados. El gobierno calcula que 262,154 personas han sufrido algún tipo de afectación tras el movimiento telúrico. La emergencia alcanza 463 municipios, varios de ellos ubicados en las zonas que recibieron con mayor fuerza los efectos del sismo. La cifra de personas afectadas reúne a familias que han sufrido daños en sus viviendas y a las comunidades que enfrentan dificultades en servicios, infraestructura y condiciones básicas tras la emergencia que se vivió. El reporte también mantiene abierta la preocupación por las personas que todavía permanecen desaparecidas. Las autoridades continúan con las labores de búsqueda y atención en los puntos donde existe información sobre las posibles víctimas.

0: Las 5:30 de la mañana. 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Pausa comercial y seguimos con más de la buena música en Radio Zapatoca.
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1: Las 5:37 minutos en esta mañana, 5:37. La Unidad de Servicios Públicos informa a la comunidad que durante la jornada de ayer, el vehículo compactador alcanzó su máxima capacidad en la recolección de residuos inorgánicos. Por esta razón, hoy jueves 20 de agosto, se va a continuar la recolección de los residuos inorgánicos que quedaron pendientes. Y una vez finalizada esta labor, se dará inicio a la recolección de los orgánicos. Si usted tiene los residuos inorgánicos al frente de su casa, hay que esperar a que el carro compactador pase por estos residuos. Ya cuando les hayan recogido los inorgánicos, ahí sí saquen los orgánicos. Para que no se vayan a confundir, ¿no? Las 5:38 minutos, 5:38. Seguimos con música. Amanece Santanderiano.

Las 5:43 minutos. El Consejo de Estado admitió una demanda de la Unidad Electoral contra la elección de Diana Carolina Corcho Mejía como senadora del Pacto Histórico para el periodo 2026-2030. La decisión fue adoptada por la sesión quinta de la corporación y está relacionada con el procedimiento mediante el cual Corcho fue designada como cabeza de lista de esta colectividad. El demandante Juan Carlos Calderón España cuestiona que la exministra no hubiera participado en la consulta interna realizada el 26 de octubre del 2025 y que posteriormente el 30 de octubre fuera escogida mediante un acuerdo del Comité Político de Pacto Histórico. La demanda sostiene que la lista fue presentada ante las autoridades electorales el 8 de diciembre de 2025 y plantea dudas sobre la legalidad del mecanismo utilizado para incluir a Corcho en la cabeza de lista. Con la admisión de proceso, el Consejo de Estado va a iniciar el estudio de los argumentos y de las pruebas relacionadas con la elección. La decisión no significa que la senadora haya perdido su curul, pues será necesario que el alto tribunal determine si existieron irregularidades suficientes para afectar la validez de su elección. Se sabe que el Pacto Histórico hizo un mecanismo para elegir a los miembros de su bancada del Senado, y Carolina Corcho no hizo parte precisamente de esa elección, sino que ella fue una de las que quedó después de la elección que se hizo y que al final terminó ganando Iván Cepeda. Las 5:46 minutos, 5:46 de la mañana. Seguimos con música.

Las 5:52 minutos, 5 de la mañana, 52 minutos. Esto es Amanece Santandereano. El saludo para los oyentes que están en la sintonía hasta ahora. El saludo para don Sergio Valentino Ardila. Reporta la sintonía desde Guapotá, esa linda población santandereana. El saludo para Tobías Quijano.

Saludos para todos los oyentes que nos sintonizan en Los Santos. Los Santos, Santander. El saludo está ahora para Luz Guevara. Para Elsa Sánchez Gómez en San Gil, que está en la sintonía. Muchas gracias. Marcela Díaz Hernández en la sintonía. Gloria Yanet Rueda Rojas. El saludo para todos los amigos de Sat Parrandero. El saludo para Angélica Parra. Oye, está buena la canción.

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6: Nosotros, Santa Madre de Dios,
7: para que seamos dignos de alcanzar y gozar las divinas promesas y gracias de nuestro Señor Jesucristo. Amén.
8: Infunde, Señor, tu gracia en nuestros corazones para que quienes hemos conocido la encarnación de tu Hijo, nuestro Señor Jesucristo, por medio del anuncio del ángel, por su pasión y su cruz, seamos llevados a la gloria de su resurrección. Por el mismo Jesucristo, nuestro Señor. Amén.
7: Amén. El día de hoy recordamos la memoria de San Bernardo. Nació en 1090 en Dijon, Francia, llamado Boca de Miel, por su elocuencia que atraía a los fieles. Desde joven se hizo monje en Citeaux, seguido por sus hermanos y otros familiares. Con una pesada cruz y 12 religiosos fundó el monasterio de Claraval. Amemos y seremos amados. Amar en Dios es tener caridad. Muy devoto de la Virgen, es suya la invocación: oh clemente, oh piadosa, oh dulce Virgen María. Recorrió Europa contra herejías, guerras, errores y animando a los decaídos. Murió el 20 de agosto de 1153. San Bernardo.

0: Y con esta memoria de San Bernardo iniciamos esta oración de la mañana, recordando es el ejemplo de este gran hombre para la iglesia, que entró al banquete con el traje de bodas, precisamente la invitación del Evangelio en este día. Y también oramos muy especialmente por las vocaciones a la vida consagrada en este jueves, por el Papa León XIV, por los obispos, los sacerdotes, hombres y mujeres de vida consagrada, y también las personas, los jóvenes que sienten el llamado hacia la vida consagrada, pues para que respondan a nuestro Padre Celestial al servicio, también por los jóvenes que se están formando en los seminarios, y también por todas las personas encargadas de la formación de estos jóvenes, para que sean muy buenos y santos sacerdotes. Señor, abre mis labios.
1: Y mi boca proclamará tu alabanza.
0: Venid, oremos al Señor, fuente de la sabiduría.
1: Venid, oremos al Señor, fuente de la sabiduría.
0: Venid, aclamemos al Señor, demos víctores a la roca que nos salva. Entremos a su presencia dándole gracias, aclamándolo con cantos.
1: Venid, oremos al Señor, fuente de la sabiduría.
0: Porque el Señor es un Dios grande y soberano de todos los dioses. Tiene en su mano las cimas de la tierra, son suyas las cumbres de los montes. Suyo es el mar porque él lo hizo, la tierra firme que modelaron sus manos.
1: Venid, oremos al Señor, fuente de la sabiduría.
0: Venid, postrémonos por tierra bendiciendo al Señor, creador nuestro, porque Él es nuestro Dios y nosotros su pueblo, el rebaño que Él guía.
1: Venid, adoremos al Señor, fuente de la sabiduría.
0: Ojalá escuchéis hoy su voz, no endurezcáis el corazón como en Meribá, como el día de Masá en el desierto, cuando vuestros padres me pusieron a prueba y dudaron de mí, aunque habían visto mis obras.
1: Venid, adoremos al Señor, fuente de la sabiduría.
0: Durante 40 años aquella generación me repugnó y dije: es un pueblo de corazón extraviado que no reconoce mi camino, por eso he jurado en mi cólera que no entrarán en mi descanso.
1: Venid, adoremos al Señor, fuente de la sabiduría.
0: Gloria al Padre, y al Hijo, y al Espíritu Santo, como era en el principio, ahora y siempre, por los siglos de los siglos. Amén.
1: Venid, adoremos al Señor, fuente de la sabiduría. Vosotros sois luz del mundo y ardiente sal de la tierra. Ciudad esbelta en el monte fermento en la masa nueva. Vosotros sois los sarmientos y yo la vid verdadera. Si el Padre poda las ramas, más frutos llevan las cepas. Vosotros sois la abundancia del reino que ya está cerca, los 12,000 señalados que no caerán en la siega. Dichosos porque sois limpios y ricos en la pobreza, y es vuestro el reino que solo se gana con la violencia. Amén.
0: Amén.
1: El Salmo 142, lamentación y súplica ante la angustia.
0: En la mañana, Señor, hazme escuchar tu gracia.
1: Señor, escucha mi oración. Tú que eres fiel, atiende a mi súplica. Tú que eres justo, escúchame. No llames a juicio a tu siervo, pues ningún hombre vivo es inocente frente a ti.
0: El enemigo me persigue a muerte, empuja mi vida al sepulcro, me confina a las tinieblas como a los muertos ya olvidados. Mi aliento me fallece, mi corazón dentro de mí está yerto.
1: Recuerdo los tiempos antiguos, medito todas tus acciones, considero las obras de tus manos y extiendo mis brazos hacia ti. Tengo sed de ti como tierra reseca,
0: agostada sin agua. Escúchame enseguida, Señor, que me falte el aliento. No me escondas tu rostro, igual que los que bajan a la fosa.
1: En la mañana hazme escuchar tu gracia, ya que confío en ti. Indícame el camino que debe seguir, pues levanto mi alma a ti.
0: Líbrame del enemigo, Señor, que me refugio en ti. Enséñame a cumplir tu voluntad, ya que tú eres mi Dios. Tu espíritu, que es bueno, me guíe por tierra llana.
1: Por tu nombre, Señor, consérvame vivo. Por tu clemencia, sácame de la angustia.
0: Gloria al Padre, y al Hijo, y al Espíritu Santo, como era en el principio, ahora y siempre, por los siglos de los siglos. Amén.
1: En la mañana, Señor, hazme escuchar tu gracia. El cántico consuelo y gozo para la ciudad santa.
0: El Señor hará derivar hacia Jerusalén como un río la paz.
1: Festejad a Jerusalén, gozad con ella, todos los que la amáis, alegraos de su alegría, los que por ella llevasteis luto, a su pecho seréis alimentados y os saciaréis de sus consuelos y apuraréis las delicias de sus pechos abundantes.
0: Porque así dice el Señor: yo haré derivar hacia ella como un río la paz, como un torrente en crecida las riquezas de las naciones.
1: Llevarán en brazos a sus criaturas y sobre las rodillas las acariciarán. Como un niño a quien su madre consuela, así os consolaré yo y en Jerusalén seréis consolados.
0: Al verlo se alegrará vuestro corazón y vuestros huesos florecerán como un prado.
1: Gloria al Padre, al Hijo y al Espíritu Santo, como era en el principio, ahora y siempre, por los siglos de los siglos. Amén. El Señor hará derivar hacia Jerusalén como un río la paz. El Salmo 146, poder y bondad del Señor.
0: Nuestro Dios merece una alabanza armoniosa.
1: Alabad al Señor, que la música es buena. Nuestro Dios merece una alabanza armoniosa.
0: El Señor reconstruye Jerusalén, reúne a los deportados de Israel. Él sana los corazones destrozados, venda sus heridas.
1: Cuenta el número de las estrellas, a cada una la llama por su nombre. Nuestro Señor es grande y poderoso, su sabiduría no tiene medida. El Señor sostiene a los humildes, humilla hasta el polvo a los malvados.
0: Entonad la acción de gracias al Señor, tocad la cítara para nuestro Dios, que cubre el cielo de nubes, preparando la lluvia para la tierra.
1: Que hace brotar hierba en los montes para los que sirven al hombre, que da su alimento al ganado y a las crías de cuervo que grazna.
0: No aprecia el vigor de los caballos, no estima los músculos del hombre. El Señor aprecia a sus fieles que confían en su misericordia.
1: Gloria al Padre, al Hijo y al Espíritu Santo, como era en el principio, ahora y siempre, por los siglos de los siglos. Amén.
0: Nuestro Dios merece una alabanza armoniosa.
1: Os exhorto, por la misericordia de Dios, a presentar vuestros cuerpos como una hostia viva, santa, agradable a Dios, este es vuestro culto razonable. Y no os ajustéis a este mundo, sino transformaos por la renovación de la mente, para que sepáis discernir lo que es la voluntad de Dios, lo bueno, lo que agrada, lo perfecto. Lleva en el corazón la ley de su Dios.
0: Lleva en el corazón la ley de su Dios.
1: Y sus pasos no vacilan.
0: La ley de su Dios.
1: Gloria al Padre, al Hijo y al Espíritu Santo.
0: Lleva en su corazón la ley de su Dios. El bienaventurado Bernardo, cuyo espíritu fue admirablemente iluminado por el resplandor del Verbo Eterno, iluminó a su vez con su fe y enseñanza a toda la iglesia.
1: Bendito sea el Señor Dios de Israel, porque ha visitado y redimido a su pueblo, suscitándonos una fuerza de salvación en la casa de David, su siervo, según lo había predicho desde antiguo por boca de sus santos profetas. Es la salvación que nos libra de nuestros enemigos y de la mano de todos los que nos odian. Ha realizado así la misericordia que tuvo con nuestros padres, recordando su santa alianza y el juramento que juró a nuestro padre Abraham, para concedernos que, libres de temor, arrancados de la mano de los enemigos, le sirvamos con santidad y justicia en su presencia todos nuestros días. Y a ti, niño, te llamarán profeta del Altísimo, porque irás delante del Señor a preparar sus caminos, anunciando a su pueblo la salvación, el perdón de sus pecados. Por la entrañable misericordia de nuestro Dios, nos visitará el sol que nace de lo alto, para iluminar los que viven en tiniebla y en sombra de muerte, para guiar nuestros pasos por el camino de la paz. Gloria al Padre, al Hijo y al Espíritu Santo, como era en el principio, ahora y siempre, por los siglos de los siglos. Amén.
0: El bienaventurado Bernardo,
1: cuyo espíritu fue admirablemente iluminado por el resplandor del Verbo Eterno, iluminó a su vez con su fe y su enseñanza a toda la iglesia. Adoremos, hermanos, a Cristo, el Dios Santo, y pidiéndole que nos enseñe a servirle con santidad y justicia en su presencia todos nuestros días, aclamémosle diciendo: Tú solo eres santo, Señor.
0: Señor Jesús, probado en todo exactamente como nosotros, menos en el pecado, compadécete de nuestras debilidades.
1: Tú solo eres santo, Señor. Señor Jesús, que a todos nos llamas a la perfección del amor, danos el progresar por caminos de santidad.
0: Tú solo eres santo, Señor. Señor Jesús, que nos quieres, sal de la tierra y luz del mundo, ilumina nuestras vidas con tu propia luz.
1: Tú solo eres santo, Señor. Señor Jesús, que viniste al mundo no para que te sirvieran, sino para servir, Haz que sepamos servir con humildad a ti y a nuestros hermanos.
0: Tú solo eres santo, Señor. Señor Jesús, refleja la gloria del Padre e impronta de su ser. Haz que un día podamos contemplar la claridad de tu gloria.
1: Tú solo eres santo, Señor.

0: Espíritu de Dios, ilumina con tu luz nuestra vida, pensar y obrar. Ayúdanos cuando perdemos el sentido del camino y abre nuestro corazón a la palabra, para que en ella encontremos la motivación de permanecer junto a ti. Amén.
1: Amén. De la profecía de Ezequiel, capítulo 36, versículos del 23 al 28. Esto dice el Señor: manifestaré la santidad de mi gran nombre, profanado entre los gentiles, porque vosotros lo habéis profanado en medio de ellos. Reconocerán las naciones que yo soy el Señor, oráculo del Señor Dios, cuando por medio de vosotros les haga venir mi santidad. Os recogeré entre las naciones, os reuniré de todos los países y os llevaré a vuestra tierra. Derramaré sobre vosotros un agua pura que os purificará de todas vuestras inmundicias e idolatrías, os he de purificar, y os daré un corazón nuevo y os infundiré un espíritu nuevo. Arrancaré vuestra carne el corazón de piedra y os daré un corazón de carne. Os infundiré mi espíritu y haré que caminéis según mis preceptos y que guardéis y cumpláis mis mandatos, y habitaréis en la tierra que di a vuestros padres. Vosotros seréis mi pueblo y yo seré vuestro Dios. Palabra de Dios.
0: Te alabamos, Señor. El Salmo 50. Derramaré sobre ustedes un agua pura que los purificará de todas sus inmundicias.
1: Derramaré sobre vosotros un agua pura que os purificará de todas vuestras inmundicias.
0: Oh Dios, crea en mí un corazón puro. Renuévame por dentro con espíritu firme. No me arrojes lejos de tu rostro. No me quites tu santo espíritu.
1: Derramaré sobre vosotros un agua que os purificará de todas vuestras inmundicias.
0: Devuélveme la alegría de tu salvación, afiánzame con espíritu generoso. Enseñaré a los malvados tus caminos, los pecadores volverán a ti.
1: Derramaré sobre vosotros un agua pura que os purificará de todas vuestras inmundicias.
0: Los sacrificios no te satisfacen, si te ofreciera un holocausto no lo querrías. El sacrificio agradable a Dios es un espíritu quebrantado. Un corazón quebrantado y humillado, tú, oh Dios, no lo desprecias.
1: Derramaré sobre vosotros un agua pura que os purificará de todas vuestras inmundicias. Del Santo Evangelio según San Mateo, capítulo 22, los primeros 14 versículos. En aquel tiempo, Jesús, volviendo a hablar en parábolas a los sumos sacerdotes y a los ancianos del pueblo, diciendo: el reino de los cielos se parece a un rey que celebra la boda de su hijo. Mandó a sus criados para que llamaran a los convidados, pero no quisieron ir. Volvió a mandar otros criados encargándoles que dijeran a los convidados: tengo preparado el banquete, he matado terneros y reses cebadas y todo está a punto, venid a la boda. Pero ellos no hicieron caso. Uno se marchó a sus tierras, otro a sus negocios. Los demás agarraron a los criados y los maltrataron y los mataron. Y el rey montó en cólera. Envió sus tropas que acabaran con aquellos asesinos y prendió fuego a la ciudad. Luego dijo a sus criados: la boda está preparada, pero los convidados no se la merecían. Id ahora a los cruces de los caminos y a todos los que encontréis, llamadlos a la boda. Los criados salieron a los caminos y reunieron a todos los que encontraron, malos y buenos. La sala del banquete se llenó de comensales. Cuando el rey entró a saludar a los comensales, reparó en uno que no llevaba traje de fiesta y le dijo: amigo, ¿cómo has entrado aquí sin vestido de boda? El otro no abrió la boca. Entonces el rey dijo a los servidores: atadlo de pies y manos y arrojadlo afuera a las tinieblas. Allí será el llanto y rechinar de dientes, porque muchos son los llamados, pero pocos los elegidos. Palabra del Señor.
0: Gloria a ti, Señor Jesús. La palabra de Dios siempre nos recuerda que es tajante como espada doble filo, que no dejará cumplirse ni una tilde, que está siempre presente y que siempre es actual. Y entonces, como explicaba un padrecito, resulta que muchas veces, así como en el día de hoy, empieza la... el evangelio de esta parábola diciendo que en aquel tiempo, y en aquel tiempo, pues entonces nosotros nos transportamos a ese tiempo y imaginamos que solamente es para las personas de ese tiempo. pero precisamente es para nuestro tiempo, para hoy. Entonces, esa es la importancia de prestar atención a la palabra de Dios, porque precisamente no es para ese tiempo, sino para este tiempo, porque es el mismo tiempo. Entonces, en el capítulo de San Mateo que nos presenta hoy, Jesús cuenta la parábola del banquete de bodas, donde un rey ofrece una gran fiesta para su hijo. Es el momento más impactante y misterioso, ocurre al final. El rey entra al salón, ve a un hombre que no viste el traje de bodas y ordena que le echen fuera a la oscuridad. Entonces, esta reflexión nos invita a pensar que la invitación al reino de Dios es gratuita, pero exige una respuesta. El rey invitó a buenos y malos por igual después de que los primeros invitados rechazaron la propuesta. Eso significa que la gracia de Dios y la entrada al reino de los cielos están abiertas para todos. Sin embargo, no se puede entrar de cualquier manera. El significado del traje nos dice que en la época bíblica el anfitrión solía proporcionar la ropa adecuada para la fiesta. No tener el traje puesto no era un problema de pobreza, sino de orgullo y falta de respeto. El hombre aceptó la comida gratis, pero rechazó vestirse conforme a la dignidad del rey. La transformación espiritual que nos invita espiritualmente, el traje de boda representa la conversión sincera y una vida transformada. Significa revestirse de Cristo, cambiar de actitud, arrepentirse y vivir con fe y justicia. No basta con decir que somos creyentes, como explicaba también un padrecito hoy. No basta con rezar el rosario, ir a la iglesia, comulgar, asistir al Santísimo. Muchas veces vamos al Santísimo y salimos de frente por no darle la espalda a Jesús. Y resulta que salimos a la calle y con nuestras actitudes le damos la espalda, lo maltratamos, lo apreamos, le damos bofetadas, lo escupimos. Precisamente nos invita a revisar los mandamientos y pues mirar qué actitudes debemos mejorar. Precisamente porque, como dice el Evangelio, Jesús no vino a rechazar la ley, sino a darle plenitud. Entonces, precisamente con estas reflexiones deben reflejar ese cambio, un cambio en nuestras vidas. Entonces, la advertencia final, Jesús cierra la parábola con la famosa frase: porque muchos son llamados y pocos escogidos. Dios llama a toda la humanidad a su banquete, pero solo se quedan aquellos que están dispuestos a dejar que Él transforme nuestras vidas. En resumen, el hombre sin el traje representa a quienes queremos los beneficios del reino de Dios, pero sin comprometernos a cambiar nuestras vidas y a vestirnos de su amor y de su santidad.
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0: Esta liturgia de la palabra nos hace una invitación radical para pasar de la vestidura externa a la transformación profunda del corazón. Renovación interior. Dios no actúa por mérito del pueblo, sino por la fidelidad a su propio nombre. Promete una purificación total. Derramaré sobre vosotros un agua pura. Y una cirugía espiritual, quitar el corazón de piedra, insensible, endurecido por el egoísmo, para plantar un corazón de carne, capaz de amar, sentir y obedecer. El Espíritu Santo es la fuerza viva que posibilita este cambio. El agua purificadora. El Salmo responde con gratitud a la promesa de Ezequiel. El agua pura simboliza el bautismo y la gracia que lava nuestras culpas, devolviéndolos la dignidad de hijos de Dios y renovando nuestra alegría interior. La parábola del banquete de bodas, el reino de los cielos, es una fiesta donde el Rey, Dios, invita a todos. La primera llamada es rechazada por indiferencia o por priorizar los propios intereses. Entonces la invitación se extiende a los cruces de caminos, buenos y malos, están llamados a la mesa. Sin embargo, hay una condición indispensable: llevar el traje de fiesta. Este vestido no es una prenda material, sino la conversión sincera, la caridad activa y la actitud de quien ha permitido que Dios le cambie el corazón de piedra por un corazón de carne. Aceptar la invitación de Dios nos llama diariamente a la comunión con Él en la Eucaristía y en la comunidad. La apatía una transformación visible en nuestras acciones, coherente con el agua pura que nos ha lavado. ¿Hay algunas áreas específicas en tu vida donde sientas que necesitas cambiar ese corazón de piedra el día de hoy? El día de hoy, jueves, queremos invitar a la comunidad a participar de la Sagrada Eucaristía de cuerpo presente por la señora Isabel Olarte de Gómez. La Eucaristía es a las 10 de la mañana en el templo parroquial. Será transmitida por el Facebook Live Zapatoca TV. Y aprovechamos para unirnos a la familia Olarte, Gómez Olarte, a don Alejandro, quien por muchos años fue nuestro sacristán, con quien mantenemos una bonita amistad. Para los hijos de esta bonita, de este bonito hogar, pues nuestra voz de condolencia, acompañándoles en este momento tan difícil que atraviesa. Que el Señor les dé la fuerza necesaria para que sepan llevar, vivir estos momentos. El día de mañana vamos a tener Eucaristía en Piedra Blanca en casa de la familia o en la finca, El Pino, a las 2 de la tarde. El sábado 22 de agosto, Eucaristía de la Vereda del Carrizal en el restaurante El Campín, 3 de la tarde, y reunión en el Comité de Lectores, 7 de la noche. Informamos a quienes tengan familiares difuntos en el cementerio, sea en bóveda o en jardín, el contrato es por 7 años, y si este tiempo ya se venció, por favor acercarse al despacho parroquial. Recordamos que se sigue trabajando en el techo del templo. Agradecemos a quienes ya se han vinculado y pues hacemos el llamado a quienes aún no lo hacen para que hagan su aporte para esta obra tan importante para toda la comunidad de Zapatoca. ¿Cómo lo podemos hacer? En el templo hay una urna, ahí muy cerca donde se proclama la palabra. Cuando estemos en el templo, cuando vayamos al templo, por favor dejar allí nuestra colaboración. Pueden dejar su aporte también en el despacho parroquial o con alguno de los sacerdotes de nuestra parroquia. El día 29 de agosto se va a llevar a cabo el encuentro con los jóvenes de confirmación, el 29 de agosto. Ya puede usted adquirir en el despacho parroquial el pan de la palabra, edición de septiembre y octubre. La parroquia continúa recibiendo donaciones para los afectados por el terremoto sufrido en el país. Pueden traerlos al despacho parroquial. Recordamos los horarios de la capilla de adoración. Se abre por medio 5:15 de la mañana y se cerrará después de la Eucaristía de 6 de la tarde. el próximo sábado 5 de septiembre a partir de las 8 de la mañana en el Salón Parroquial se tendrá catequesis prematrimonial.
1: Entonces la invitación a seguir orando por las vocaciones a la vida consagrada, al sacerdocio, a la vida religiosa. Y también en todas las parroquias hay un fondo pues precisamente para ayudar a los jóvenes que tienen pocos recursos. Entonces también lo que podamos colaborar en la formación de un sacerdote en la parte material, pues el Señor nos los recompensará. Amado Cristo, el vestido de bodas que necesitamos es el amor. ¿Cuántas veces damos más importancia a nuestros propios deseos, nuestras propias satisfacciones, en vez de centrar nuestra atención y esfuerzo en alcanzar la verdadera comunión contigo? Gracias por invitarnos al banquete y concédenos la gracia de poder vestirnos con el traje de bodas para poder participar de la patria celestial. Amén. El Señor nos bendiga, nos guarde de todo mal y nos lleve a la vida eterna. Amén.
0: Amén.
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Las 6 de la mañana con 42 minutos, 6:42. 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Escuchamos Despertemos con Cristo desde la parroquia San Joaquín de Zapatoca. Para hoy jueves 20 de agosto del año 2026, el pico y placa. Jueves, 3 y 4, pico y placa. Si su vehículo termina 3 y 4, no puede circular desde las 6 de la mañana hasta las 8 de la noche en Bucaramanga, Piedecuesta, Floridablanca,

La unidad de servicios públicos informa a la comunidad que durante la jornada de ayer el vehículo compactador alcanzó su capacidad máxima en la recolección de residuos inorgánicos. Por esta razón, hoy jueves 20 de agosto continuará la recolección de los residuos inorgánicos que quedaron pendientes. Y una vez finalizada esta labor, se dará inicio a la recolección de los residuos orgánicos. Se agradece toda la comunidad su comprensión y colaboración. Así que ya saben, pero hay que esperar a que primero retiren los inorgánicos. No vayan a sacar el orgánico de una vez, para que no se confunda. Si al frente de su casa todavía están los inorgánicos, espere a que haga la recolección.

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1: Las 6:52. Bueno, ya se tiene, digamos, la tecnología para que en el momento que haya un sismo, el celular le avise a uno, suena una campanita y le dice a uno que está, que va a temblar o está temblando en mano, en una magnitud de pronto no muy grande. Y esto ayuda a que poco a poco el sismo, en la medida que va alcanzando intensidad, la persona pueda reaccionar, salir del sitio donde se encuentra, buscar el mejor sitio para estar protegido dependiendo de la zona donde se encuentre. Pero esta alerta sísmica en Colombia llegaría a los celulares radio y TV. Así funcionará el sistema que avisará antes de un temblor. Tras los devastadores efectos del terremoto de magnitud 7.4 que sacudió a Colombia el pasado 10 de agosto, dejando más de 300 fallecidos y múltiples afectaciones en el territorio nacional, el Congreso de la República empezó a mover piezas para implementar una infraestructura estatal de prevención sísmica. La senadora María Lucía Villalba, del Partido Nuevo Liberalismo, radicó un proyecto de ley para la creación del Sistema Nacional de Alerta Sísmica Temprana. Esta iniciativa pretende que la ciudadanía reciba avisos automáticos en sus teléfonos móviles, en las pantallas de televisión, en las señales de radio, con varios segundos de anticipación a la llegada de las ondas destructivas. Así funcionaría el sistema que avisaría antes de un temblor. El principal distintivo del proyecto es la obligatoriedad y la interoperabilidad del sistema. A diferencia de los avisos actuales de Google, integrados únicamente en el sistema operativo Android, el SNAST contempla un esquema técnico donde las alertas lleguen de forma gratuita y instantánea a todos los usuarios. El mensaje de emergencia se emitirá de manera automatizada en dispositivos móviles independientes de la marca, del sistema operativo o de si el usuario cuenta con saldo. O sea, esto no importa si usted tiene saldo o no en el celular, tiene que salir el mensaje. De igual forma, la infraestructura funcionará incluso ante eventuales problemas de congestión en las redes móviles mediante protocolos de difusión masiva, Cell Broadcast. Para que esta alerta se emita en tiempo récord, la propuesta articula las capacidades técnicas de diversas entidades públicas y del sector privado. El Servicio Geológico

televisión, las señales de emisión abierta y suscripción deben contar con sistemas para interrumpir de manera automática la programación habitual e integrar el mensaje de alerta al instante. Oye, qué cosa. En palabras de los promotores de la norma, contar con un margen de 10 a 30 segundos previa a la llegada de la onda telúrica principal le permite a la población activar protocolos claves de resguardo, evacuar las edificaciones bajas, detener procedimientos quirúrgicos, suspender el tráfico de las vías de alto riesgo, interrumpir procesos industriales complejos, cerrar válvulas de gas domésticas e industriales para prevenir incendios. ¡San Miguelito! Me imagino que va a haber como un tipo de software, así como en el caso de las emisoras, que está conectado directamente al computador que está transmitiendo. Y en el momento que haya un sismo, baje la música y alerte a las personas que se está presentando en esos momentos un temblor. Algo así es como lo que quieren hacer. Lo complicado es para los sistemas de televisión por suscripción. Que interrumpa el canal e incorpore la alerta sísmica. Las 6:57 minutos, 6:57. Sigue la música en Amanecer Santandereano.

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Las 7:10, 7 de la mañana, 10 minutos en Amanecer Santanderiano de Radio Zapatoca. Saquean tractocamión con 34 toneladas de ayuda humanitaria enviada desde Pasto a Buenaventura. Un tractocamión que tenía 34 toneladas fue interceptado por varias personas de este municipio, quienes retiraron parte de los elementos que eran trasladados para atender las comunidades afectadas por la emergencia. El hecho ocurrió precisamente ayer, 19 de agosto, cuando el vehículo procedente de Nariño llegó a Buenaventura con los insumos destinados a las familias que requieren asistencia. Videos difundidos sobre el caso muestran a varias personas alrededor del tractocamión mientras sacan los elementos de carga. De acuerdo con la información preliminar conocida hasta el momento, la ayuda fue retirada antes de que pudiera realizarse la entrega oficial a las comunidades beneficiarias. Las circunstancias en las que se produjo la intervención de este vehículo son materia de investigación. La situación generó preocupación debido a que los elementos transportados habían sido recolectados y enviados desde Pasto con el propósito de apoyar a las personas afectadas por el terremoto del pasado 10 de agosto. Parte de estos insumos no habría llegado a su destino previsto. Desde Nariño se hizo el llamado a respetar la ayuda humanitaria, a permitir que los recursos sean entregados a las familias que realmente lo están necesitando, para quienes están destinados. Las autoridades avanzan en la verificación de lo ocurrido y de las personas que participaron en este hecho para su respectiva judicialización. Las 7:12, 7:12. 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

Las 7:17 minutos, 7:17, informamos que ha fallecido en Zapatoca la estimada señora Ana Isabel Orarte de Gómez, a la edad de 87 años. Una dama entregada al trabajo digno y honesto, dedicada a llevar un hogar modelo. Su vida matrimonial con el señor Alejandro Gómez, donde vivieron sus primeros años de matrimonio en la finca El Bagarí, un hogar ejemplar, llegando a cumplir 66 años de unión matrimonial. Su esposo Alejandro, una historia de vida, trabajando con amor y entrega total, 33 años de sacristán en la parroquia San Joaquín de Zapatoca. Nuestras sentidas condolencias a su esposo Alejandro, a sus hijos Lola, Chepe, Mercedes, Margarita, descansa en paz Ana Isabel. Es el saludo que tenemos a esta hora de condolencia para toda la familia que en estos momentos están pasando esta situación dolorosa. 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

Las 7:23 minutos, 7:23. Y aquí en Zapatoca, anoche se realizó la velatona en el barrio Las Flores por los hermanos colombianos fallecidos en el terremoto, donde varias familias se unieron para orar, para pedir al Dios Todopoderoso por estos damnificados y por aquellos fallecidos, aquellas personas que partieron a la eternidad por este hecho que se presentó de la naturaleza, por este terremoto.

7:24, minuto 7:24. Ya llegamos a la parte final de Amanecer Santandereano de Radio Zapatoca. Los acompañamos en la gerencia el doctor Gilberto Acevedo Acevedo, en la dirección Yasmín Arévalo. Les acompañó su amigo y servidor Orlando Jiménez. Los invitamos para que sigan ahí en la sintonía de 1360M. Viene el resumen de provincia con Don Abel Cadena Buitrago, que tiene toda la información del departamento de Santander, de Zapatoca, de estas provincias, de la provincia. También algo a nivel nacional. Acá en resumen de provincia con Don Abel Cadena Buitrago, de 7:30 de la mañana a 8. Después de las 8 de la mañana estará con ustedes María José Sánchez para presentarles la buena información, la buena música. En esta su estación, Radio Zapatoca.

Las 7, 26 minutos, 7 con 26. Finalizamos esta programación por ahora. Ya viene resumen de provincia. Uno.

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3: Buenos días, amable audiencia de Radio Zapatoca. Este es el resumen de provincia para hoy jueves 20 de agosto del 2026, cuando 11 municipios de Santander tendrán racionamiento de agua por el fenómeno del Niño.
4: Hoy queremos informar que a la fecha tenemos 11 municipios con medidas de racionamiento. Estos 11 municipios corresponden a la provincia García Rovira, a la provincia Guanentá y a la provincia de Vélez. Esto quiere decir que la situación por las incidencias del fenómeno del Niño se vienen ya presentando. Es muy importante que cada uno de los municipios tengan presentes sus planes de contingencia. Es muy importante que las empresas de servicios públicos, que las unidades de servicios públicos hagan esos mantenimientos preventivos a sus redes de acueducto, seguimiento a sus fuentes de captación y por supuesto tener fuentes alternas, tener otros sistemas como jagüeyes, como tanques de almacenamiento que permitan en determinado momento abastecer las comunidades. De igual forma, queremos hacer unas recomendaciones muy importantes para que toda la ciudadanía en general haga un uso adecuado y razonable del recurso hídrico. No estamos en el momento o en los tiempos de poder malgastar el recurso, de lavar fachadas, de lavar calles, de hacer lavado de vehículos. Debemos hacerlo de manera controlada, buscar que el uso del agua sea única y exclusivamente para el uso humano y para algunas actividades que se requieren en el campo. Es importante que tengamos presente que esta situación se puede agudizar un poco más. Por eso, la Oficina del Riesgo, seguimos insistiendo en los planes de contingencia, en las estrategias de respuesta, y por supuesto que estaremos atentos para ayudar y para sumar capacidades de respuesta cuando los municipios de esta manera lo requieran. Seguimos avanzando, buscando proteger la vida, los bienes y la integridad de los santandereanos.
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3: La Procuraduría prepara proyecto de ley para agilizar las investigaciones. Con resultados que fortalecen la proyección internacional, la ciudad de Bucaramanga cerró ayer el Global Business Summit 2026. Capturado en Girón hombre solicitado por un juzgado de Sincelejo. el alcalde de Zapatoca compartió con los adultos mayores del Centro Vida. La Plaza Cultural de la Cordialidad en la comunidad de Zapatoca se reunió para celebrar y convivir la palabra y la historia del municipio. En el centro poblado urbano La Playa del municipio de Betulia se llevó a cabo una nueva jornada de diálogo y seguimiento. Con el propósito de solucionar los problemas con el catastro, el alcalde de Betulia se reunió con funcionarios del Instituto Geográfico Agustín Codaz y GAC. El alcalde de Betulia acompañó la reunión solicitada por la Junta de Acción Comunal del sector Casa de Barro. Se realizó el Foro Educativo 2026 del municipio de Galán. Culminó la jornada de mejoramiento de la vía Galán-La Fuente-Zapatoca. Llega al municipio del Socorro el evento Soluciones Innovadores para el Campo. Inició el campeonato relámpago en Zapatoca. En Villaparaíso de Lebrija, niños y jóvenes se reúnen para entrenar y aprender y fortalecer sus habilidades.
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3: El Procurador General de la Nación, Gregorio Aljas Pacheco, creó una comisión de expertos que se encargará de preparar un proyecto de ley que se presentará al Congreso de la República el próximo año con el fin de reformar el Código General Disciplinario y agilizar los procesos en esta materia, realiza la institución manteniendo la esencia de garantías. En las resoluciones pedidas para iniciar este proceso, el procurador Aljas Pacheco observó que se debe avanzar en encontrar la manera de agilizar y adelantar en el menor tiempo procesos disciplinarios cuando haya lugar a ello. En el documento se definieron los ejes temáticos que serán la base del estudio y análisis que adelantará la comisión, la cual estará integrada por el viceprocurador general Julián Fernández y varios delegados de la entidad. El grupo de trabajo se encargará de elaborar un diagnóstico de las dificultades de aplicación e interpretación del Código General Disciplinario a partir de la experiencia institucional, del análisis jurisprudencial y la información estadística disponible, así como revisar iniciativas legislativas, propuestas académicas y estudios existentes sobre la aplicación, entre otras acciones. La incorporación de tecnologías y de herramientas como la inteligencia artificial en los procesos disciplinarios, fortaleciendo la tendencia a la oralidad, debe necesariamente generar procesos mucho más ágiles que los que prevalezcan siempre las garantías. Pero se puede hacer más eficaz la lucha contra la corrupción. El Procurador General de la Nación señaló que la comisión, que operará desde el próximo 1 de septiembre hasta el 31 de diciembre del 2026, tendrá la facultad de invitar a magistrados de las altas cortes, funcionarios de la Procuraduría General de la Nación, miembros de otras entidades jurídicas del Estado y personas vinculadas a la academia, de manera que a partir del conocimiento conjunto se logre elaborar el artículo del proyecto de ley y la correspondiente exposición de motivos.
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3: Nos vamos directamente a la oficina de prensa de la Gobernación de Santander con la periodista Liliana Mendoza.
6: En el marco de la reunión gubernamental de seguridad, se evaluaron las estrategias para fortalecer la seguridad en Santander con atención a los hechos recientes de Barranca Bermeja y Puerto Wilches y al plan de seguridad de la cárcel de Palo Gordo. Siguen habilitados los puntos de recolección de ayudas para los afectados por el terremoto en la entrada principal de la Gobernación de Santander, Lotería Santander y de San Inder Santander y Oficina Departamental para la Gestión de Riesgo de Desastres de Santander, en Florida Blanca. La Secretaría de Desarrollo Social, a través del programa Santander Contigo, continúa apoyando a más de 100 emprendedores del departamento con insumos y elementos que fortalecen su negocio. Se han entregado cocinas, congeladores, máquinas de coser, cavas, termo, batidoras y surtido, entre otros elementos necesarios para impulsar sus ventas. Con la estrategia Rutas de Turismo, la Gobernación de Santander capacitó a más de 50 personas en la provincia de García Rovira para fortalecer la cultura, gastronomía y paisajes de las zonas rurales de nuestro departamento. Para más información, visite nuestras redes sociales.
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3: Con resultados que fortalecen la proyección internacional de la ciudad de Bucaramanga, cerró ayer el Global Business 2026, uno de los encuentros empresariales internacionales más importantes del oriente colombiano, que durante el 18 y 19 de agosto reunió en Nuevo Mundo a empresarios, inversionistas, compradores internacionales, cámaras binacionales y aliados estratégicos. El evento alcanzó 485 citas de negocios entre empresarios locales y representantes internacionales, generando conexiones comerciales y nuevas oportunidades para impulsar la oferta productiva de la región hacia mercados internacionales. A esta jornada se sumó la participación de más de 219 compradores internacionales, quienes conocieron las capacidades y producciones de empresas de Bucaramanga y el oriente colombiano. Uno de los principales componentes del encuentro fue la participación de 10 cámaras nacionales de Perú, España, China, Panamá, Estados Unidos, Indonesia, Canadá, Chile, Ecuador y Venezuela. Su presencia permitió ampliar las posibilidades de conexión comercial y cooperación entre empresarios locales y mercados internacionales. La agenda académica reunió a 16 conferencistas, quienes compartieron conocimientos y estrategias orientadas a fortalecer la internacionalización empresarial, los procesos de exportación e identificación de nuevas oportunidades de negocio. El talento productivo de Bucaramanga también estuvo un papel protagonista. El evento presentó experiencias de los sectores de calzado y marroquinería con la participación de 24 marcas, desarrolló una experiencia TIC que permitió mostrar la potencia de la calidad en los sectores estratégicos como tecnología, educación y salud. Durante estos dos días, el Global Business Summit mostró una Bucaramanga que no solo cuenta con una sólida oferta empresarial, sino que también tiene la capacidad de conectarse con emprendedores y compradores, inversionistas y aliados de diferentes mercados del mundo.

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1: Estamos acá en el municipio de Aratoca, la feria y fiesta, señor gobernador, con los muy buenos días para Radio Zapatoca y para Revista Expresiones. Señor gobernador, está en las ferias, disfrutando de las ferias, pero también visitando a su pueblo y escuchando las inquietudes.
2: Sí, lo primero que hicimos fue una reunión con los concejales para mirar los proyectos prioritarios para este municipio. Definimos que solucionar el problema del embalse para el agua es fundamental, por eso determinamos varias soluciones. Una de corto plazo, que es conseguir un carro tanque por gestión del riesgo para llevarle agua a las diferentes veredas y sectores. Segundo, la compra de un carro tanque para que este municipio, que sufre mucho por agua, lo tenga para más adelante. Y tercero, buscar el permiso de Mini Interior para que podamos nosotros hacer el embalse y solucionar definitivamente el problema del agua de Aratoca.
1: Bueno, una de las primeras acciones en su gobierno, señor gobernador, fue venir también aquí a Aratoca a solucionar el problema del fique. ¿Qué pasó con eso?
2: Bueno, ahí hemos tenido dificultades porque el fique, la gente ya no están haciendo los costales de fique, están haciendo en sintético, eso ha disminuido la demanda. Sin embargo, con una empresa hemos hablado para que se puedan comprar los materiales, la materia prima para lo que ellos hacen en fique, y se pueda mantener viva esa industria agrícola del fique en Santander.
1: Para la comunidad Zapatoca, la gobernación se vincula al cumpleaños de las fiestas del municipio en el Reto Santander.
2: Sí, queremos ir allá al Reto Zapatoca, Reto Santander. Estamos entrenando para eso y allá lo estaremos acompañando.
1: Bueno, la última, señor gobernador, es con respecto a Betulia, la vía. Ya está a punto de inaugurarse, la vía ya está prácticamente en funcionamiento, en la pavimentación de ese tramo.
2: Sí, ese es un trabajo importante de pavimentación que se hizo en Betulia, Zapatoca. Necesitamos ampliar un poquito el alcance para que tengamos más capacidad y poder inaugurarla y darle esa satisfacción a los habitantes de Betulia y de Zapatoca.
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3: La Policía Nacional en Bucaramanga, a través de la Unidad de Zona de Atención Policial SAP, capturó por orden judicial a un hombre de 39 años de edad durante un procedimiento de registro, control e identificación desarrollado en el barrio García Rovira. Los uniformados adelantaban labores de control sobre la calle 33 con carrera 15 del barrio Rincón de Girón, donde abordaron al ciudadano para realizar la verificación correspondiente durante el procedimiento. El documento de identidad presentó registro de inconsistencias. Ante esta situación, los uniformados realizaron la verificación mediante el sistema institucional y establecieron que los datos biométricos no correspondían con la identidad suministrada. Por esta razón, el ciudadano fue trasladado a las instalaciones de la Seccional de Investigación Criminal SIJIN, donde se adelantó el procedimiento técnico de identificación mediante el cotejo de huellas. El proceso permitió establecer su identidad y posteriormente verificar sus antecedentes en los sistemas institucionales. La consulta arrojó una orden judicial vigente en su contra, por lo que los investigadores procedieron a materializar su captura. El hombre es requerido por el Juzgado Penal Municipal Ambulante con funciones de control de garantías 1 de Sincelejo, Sucre, por los delitos de fabricación, tráfico, porte de armas de fuego o municiones, hurto calificado y agravado y lesiones personales dolosas. El capturado fue puesto a disposición de la Fiscalía General de la Nación, que será la encargada de presentarlo ante la autoridad judicial que lo requiere para que le defina su situación judicial. Una de las dos personas que resultó herida en el ataque con arma de fuego registrado en el barrio La Castellana de Piedecuesta falleció en las últimas horas.
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3: Atención comunidad de Zapatoca, la administración municipal de Zapatoca invita a la comunidad a participar en la convocatoria para la asignación de 4 subsidios de vivienda disponibles en el proyecto Villa Chiquinquirá, de acuerdo con el decreto 105 del 2026, recepción de documentos del 12 al 31 de agosto del 2026. Los documentos deberán presentarse completos y radicarse en la ventanilla única de la Alcaldía Municipal de Zapatoca. Atención cacaoteros del municipio de Galán, este domingo 23 de agosto se llevará a cabo las elecciones cacaoteras 2026 Fede Cacao. Si vives en Galán, Santander y tienes cédula cacaotera o estás inscrito, participa y ejerce tu derecho al voto. Horario de 8 de la mañana a 4 de la tarde, puntos de votación San Isidro, Olla Negra, Buenavista, La Mesa, Boquerón y Casco Urbano, de acuerdo con los horarios establecidos. Participa y haz que tu voto cuente. Atención comunidad de Barichara, la administración municipal invita a todas las comunidades del municipio a acercarse a las instalaciones de la alcaldía municipal para reclamar los árboles que fueron entregados este fin de semana. Con esta iniciativa toda la comunidad del municipio puede aportar a la reforestación y conservación de las rutas rurales del municipio. Cada árbol se siembra es una oportunidad y una apuesta por el futuro de Barichara. Atención comunidad de Zapatoca, la unidad de servicios públicos informa a la comunidad que durante la jornada de ayer el vehículo compactador alcanzó su capacidad máxima de recolección de residuos inorgánicos. Por esta razón, el día de hoy, jueves 20 de agosto, continuará la recolección de los residuos inorgánicos que quedaron pendientes y una vez finalizada esta labor se dará inicio a la recolección de residuos orgánicos. Se agradece a toda la comunidad su comprensión y colaboración. Atención comunidad de Zapatoca, este 22 y 23 y 21 de agosto el Fondo Nacional del Ahorro estará en el Parque Principal de Zapatoca para resolver sus dudas, brindar información y orientar sobre la afiliación y financiación de vivienda. Horario de 9 de la mañana a 5 de la tarde, acércate, conoce las opciones disponibles y da el primer paso para cumplir el sueño de tener vivienda propia.
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3: El alcalde de Zapatoca, Jesús Acevedo, junto a la Secretaría de Salud y Desarrollo Social, visitó el Centro Vida para compartir una mañana especial con los adultos mayores. Un espacio para dialogar, escucharlos, conocer cómo se encuentran y disfrutar junto un momento de alegría y cercanía. El pasado domingo, 16 de agosto, la comunidad zapatoca se reunió en la Plaza de la Cultura La Cordialidad para celebrar y vivir la palabra y la historia del municipio. Hubo un taller de narración acompañado por Andrés Verdugo, fundador del colectivo Lero Lero El Candelero, junto a la poeta zapatoca Andrea Acevedo, al maestro

0: centro se revisaron los avances y gestiones adelantadas, generando un espacio de diálogo directo entre la comunidad de la playa y quienes participaron activamente compartiendo sus inquietudes y aportes para continuar articulando acciones que beneficien a las familias del sector. La jornada contó con la participación de la comunidad, la Defensoría del Pueblo Regional Magdalena Medio, la Personería Municipal Isagen, la Junta de Acción Comunal del Centro Poblado Urbano La Playa, el Consejo Municipal y el Cuerpo de Bomberos, fortaleciendo el trabajo articulado entre la comunidad y las instituciones. El día de ayer, el señor alcalde de Betulia, Arley Delgado Martínez, en compañía de algunos líderes del municipio, sostuvo una importante mesa de trabajo en la ciudad de Bucaramanga, en la oficina del director territorial del IGAC, Giancarlo Colmenares. Durante el encuentro se solicitó el acompañamiento del Instituto Geográfico Agustín Codazzi IGAC para atender las diferentes peticiones, inconsistencias e inconformidades que se han presentado con ocasión de la actualización del catastro multipropósito en el municipio. Como resultado de esta mesa de trabajo se acordó establecer un cronograma de atención que permita revisar los casos presentados por la comunidad y avanzar en la corrección de la información catastral. El alcalde de Betulia, Arley Delgado Martínez, acompañó la reunión solicitada por la Junta de Acción Comunal del sector Casa de Barro en un espacio de diálogo con representantes de la comunidad y las empresas Etnos. Durante el encuentro se abordaron las situaciones ambientales manifestadas por la comunidad, se establecieron compromisos y se defendieron acciones de seguimiento encaminadas a atender las inquietudes planteadas y contribuir al mejoramiento de las acciones del sector. Se realizó en el municipio de Galán el Foro Educativo 2026 un espacio de reflexión, aprendizaje y diálogo pedagógico que reunió a docentes, estudiantes, directivos, familias, representantes de Comuldesa y expertos comprometidos con el fortalecimiento de la educación en este territorio. La alcaldesa del municipio, Sofía Medina Delgado Serrano, agradeció a cada una de las personas que compartió sus conocimientos, experiencias y propuestas en torno a temas fundamentales para el presente y el futuro de la educación en Galán. Cada aporte realizado durante esta jornada permitió generar nuevas ideas y fortalecer el compromiso colectivo con una educación de calidad integral e inclusiva. Las conclusiones de este foro serán una hoja de ruta para continuar trabajando por la transformación y el fortalecimiento de la educación en el municipio. Culminó la jornada de mejoramiento de la vía Galán-La Fuente-Zapatoca, desarrollada con el propósito de contribuir al mejoramiento de las condiciones de movilidad y transitabilidad de este importante corredor vial. En este proceso fue fundamental el apoyo de diferentes personas que de manera solidaria realizaron aportes para el suministro de recebo y los viajes de las volquetas, contribuyendo significativamente al desarrollo de esta jornada. Hoy 20 de agosto llega al Socorro el evento Soluciones Innovadoras para el Campo, un espacio para conocer nuevas alternativas en tecnología, energías limpias, buenas prácticas agrícolas y desarrollo sostenible. La actividad se desarrollará en la Cámara de Comercio de Bucaramanga, seccional Socorro, a las 9 de la mañana. Una jornada para compartir conocimiento, impulsar nuevas ideas y construir un campo más productivo, sostenible e innovador.
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3: Bueno, el doctor Eduard Jesús Sánchez, estamos acá en las ferias y fiestas del municipio de Aratoca. Bueno, este es uno de los municipios que lo castiga por lo general el tiempo seco. Viene el fenómeno del Niño para Aratoca, para Los Santos, para todos estos municipios que los trata un poco duro este tipo de fenómenos. ¿Qué decir?
4: Bueno, sí, estamos acá en el municipio de Aratoca, estamos disfrutando acá de esta festividad, pero también a la par trabajando. Esta mañana tuvimos una reunión con los concejales y con el señor alcalde.

0: alcalde, donde se dio a conocer algunas situaciones puntuales del municipio, especialmente el tema del agua. Frente a este fenómeno del Niño que estamos viviendo, tenemos ya algunas acciones coordinadas. Vamos a poner mañana a disposición un carro tanque acá para este municipio. Vamos a identificar unas familias que requieren de tener tanques de almacenamiento para poder proveer este recurso hídrico con anterioridad. De igual manera, el señor gobernador también ya adquirió unos compromisos con el alcalde y los concejales para hacer unos seguimiento a algunos proyectos que ya están estructurados con el fin de poder tener unas plantas para poder proveer agua, igual proyectos con el acueducto de este municipio. Entonces son diferentes acciones que se quieren adelantar para prever esta situación que se pueda presentar en el municipio.
1: Bueno, el fenómeno del Niño también trae los incendios forestales. ¿Qué recomendaciones para las comunidades?
0: Bueno, el tema del fenómeno del Niño, pues como usted lo dice, genera incendios forestales. Acá en este municipio se nos han presentado. Queremos hacer un fortalecimiento para el cuerpo de bomberos para que puedan tener las capacidades de poder atender esos eventos de incendios forestales que puedan presentar. De igual manera, pues las recomendaciones muy puntuales: no hacer quema de basuras, no generar fogatas en los paseos que nos pueden ocasionar incendios forestales, no hacer quemas controladas, evitar en lo posible hacerlas, no es el tiempo para ello, y por supuesto que estar todos muy atentos en el momento que se presente un incendio forestal, reportarlo de manera pronta, oportuna, a las entes de socorro, especialmente los cuerpos de bomberos y la defensa civil en los municipios donde tenemos presencia de la defensa civil.
1: Bueno, señor director, ¿cómo ha estado la recepción de ayudas para las personas que se han sufrido por el terremoto y qué continúa, siguen los puntos abiertos?
0: Bueno, hemos venido haciendo una tarea muy importante, acudiendo a la solidaridad y al buen corazón de los santandereanos. Hemos podido ya enviar tres vehículos de tractomulas, más de 45 toneladas que se han desplazado hacia el Chocó. Estamos ya organizando para hacer unos próximos envíos al eje cafetero, algunos municipios del eje cafetero que también fueron bastante afectados y no han tenido la ayuda necesaria. Esto lo hacemos gracias a ese sentimiento de solidaridad, de apoyo que el departamento de Santander le brinda a estos hermanos de estos sectores del Chocó, del eje cafetero y del Valle del Cauca, que hoy pasan por esta situación tan difícil.
1: ¿Todavía se siguen recolectando?
0: Por supuesto, vamos a seguir recepcionando las ayudas en los diferentes puntos, como es la Gobernación de Santander, las oficinas de la Lotería de Santander y de San, las oficinas de gestión del riesgo, donde seguimos teniendo estos puntos para recepcionar y después hacer un posterior embalaje y cargue de estas ayudas humanitarias que se dispondrán en los sitios donde mayores afectaciones se sufrieron.
1: Bueno, las diferentes alcaldías han estado haciendo también esta actividad en sus oficinas, en diferentes puntos en las alcaldías. ¿Las alcaldías están trabajando en coordinación con su oficina?
0: Por supuesto, las alcaldías todas se han venido sumando a estas importantes convocatorias. Ya hemos tenido la ayuda de gran parte de las alcaldías que de sus territorios hacen esas convocatorias y nos hacen llegar esas ayudas a la Oficina de Gestión del Riesgo para ser trasladadas a los puntos donde se necesitan.
1: Bueno, señor director de la Oficina de Gestión del Riesgo del Departamento de Santander, muchísimas gracias.
0: Bueno, a ustedes, un feliz día, muchas gracias.
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4: Ayer se dio el pitazo inicial al campeonato relámpago sub-10, donde todas las escuelas de fútbol de Zapatoca dejarán el corazón en la cancha. En Villaparaíso, en el municipio de Lebrija, avanza un proceso deportivo de microfútbol que cada miércoles reúne a niños y jóvenes para entrenar, aprender y fortalecer sus habilidades. Cada práctica es un paso más para crecer dentro y fuera de la cancha con disciplina, compañerismo, dedicación. Este espacio se convierte en una oportunidad para desarrollar talentos, fortalecer valores y disfrutar del deporte en comunidad.
5: Estas son las notas finales con Abel Cadena Buitrán.
4: Hoy se va a dar el cambio. Hoy se va a dar el cambio en las fuerzas militares. Se va a anunciar la nueva cúpula de las fuerzas militares. Los rumores y las apuestas están para que el general José Bertulfo Soto sea el comandante del ejército. Si esto se llega a cumplir, hay 10 generales de la República que darán un paso al costado, porque el general Bertulfo tiene menor rango que ellos, y en la tradición militar, pues para un militar de alto rango, estar en la formación, el militar en los rangos, el mayor rango va a la derecha y así sucesivamente. Entonces, para un militar de alto rango quedar en inferioridad de condiciones de un militar de menor rango en la parte activa, pues ya es como que no se ve bien, y entonces por lo general ellos presentan sus pedido de baja, que así se llama en la parte militar, y se van no digamos que a descansar, pero sí a, o sí, se van al retiro, se van al a disfrutar de su pensión. Entonces, pues está pendiente de ese comunicado que dará a conocer hoy la Presidencia de la República, donde anunciará las nuevas asignaciones, la nueva cúpula de las fuerzas militares. Bueno, y el ministro de Vivienda, el santandereano Bumangués, exalcalde de Bucaramanga, Jaime Andrés Beltrán, pues ha presentado excusas, porque el video fue un poco aparente, según la calificación, fue inoportuna su salida y sus vacaciones. Entonces, pues él ha pasado a reconocer que pues el video fue fuerte, o que la parte de esto fue fuerte, o fue algo que a la comunidad no le llamó la, o no le gustó a la mayoría de la gente, y sobre todo aquellos que están esperando cualquier falla para darle garrote al gobierno. Entonces el ministro ha presentado excusas al pueblo colombiano por esta situación. Y para los que estaban esperando y convencidos de que el ministro se va a caer por esto, o se iba a caer, pues el presidente de la República, Abelardo Vélez Priella, le ha brindado toda su confianza. Y pues si los vemos, siempre está el ministro ahí a un lado del presidente, siempre está en la primera fila con el presidente de la República, porque pues fue su compañero de lucha, y pues así como se dice, se pegó bien pegado a la mermelada desde un principio, y pues ahí está como ministro trabajando fuertemente y con el apoyo del presidente de la República. Así que para los que estaban esperando como carroñeros que se fueran, nanay, nanay. Y lo más triste es ver mismos santandereanos esperando la caída del ministro. Escribía a antier que hicimos el comentario, un amigo que escuchaba estos comentarios, pues que desafortunadamente en Santander, en el país, se tiene como que los santandereanos son envidiosos. Hay una anécdota del presidente, expresidente ya muerto, Alfonso López Michelsen, donde fueron unos estaban pues las delegaciones de los departamentos para ser atendidos por el presidente. Y se comenta que el presidente López les dijo al asistente, hágame pasar primero a la delegación de Santander, porque con ellos no, ellos vienen aquí a pelear por ahí para que les tumben por ahí a los cargos que tienen ahí. Y ellos no piden mayor cosa, pásenmelos primero a ellos. Y después sí me pasa a los antioqueños, porque ellos sí, con ellos sí hay que pelear, porque ellos sí vienen a pelear por ahora. Así es, afortunadamente eso es lo que pasa. Aparecen los señores y aparece la gente llena de envidia, llena de rencor y de odio, cuando debemos pensar que cuando un santanderiano llega a las altas posiciones, quiere decir que ahí, ahorita en este caso, hay la forma más cercana para llegarle al presidente de la República, para que el presidente mire a Santander, porque desafortunadamente, hay que decirlo, los anteriores gobiernos no han mirado a Santander como se le debe mirar. Miramos, por ejemplo, el expresidente Uribe, para hablar de los últimos gobiernos, él dijo que se hacía mover por Santander. El presidente Santos también por acá venía seguido. Y el presidente Petro, como dice don Abelardo Navarro Ríos, que ni fu ni fa, y que siempre el expresidente Petro lo único que hizo fue sembrar odio, sembrar rencor, y a Santander no lo tenía en la mira, estaba fuera de foco, y por eso para Santander no hubo nada. Y los señores que estaban ahí, que podían hacer algo, por algo se quemaron, los señores representantes a la Cámara de su momento, senadores de la República, hoy quemados, por eso precisamente, porque ellos no van sino a como dicen los líderes comunitarios, van a hacer lo de ellos. Entonces, Santander tiene su representante y gracias a Dios con la buena confianza del presidente de la República, el doctor Abelardo de la Espriella.
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4: Bueno, llegó el momento de la despedida. La dirección general de Yasmín Arévalo, la gerencia de nuestro máximo líder, el doctor Gilberto Acevedo. En el estudio número 1, número 2, en cualquiera de los dos estudios que esté, don Orlando Jiménez. Siempre madrugador y siempre activo y siempre colaborador, nuestro buen amigo don Orlando Jiménez. Acá en el estudio número 4 en Bucaramanga les presentó su servidor y amigo Abel Cadena Buitrán. No se mueva, siga con Radio Zapatoca. 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

0: Bueno, buenos días, buenos días, buenos días. Buenos días a los fieles oyentes de Radio Zapatoca.
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0: Que nos escuchan, que están ahí conectaditos a esa hora de la mañana. Para mí es un placer saludarlos en esta mañana de jueves 20 de agosto. Para nosotros es un placer venir a transmitir con ustedes la buena energía y la buena música, claro que sí. Bueno, pues a partir de ese momento tenemos el gusto de acompañarlos. En la gerencia del doctor Gilberto Acevedo. En la dirección de Yasmina Arévalo. Y esta servidora y amiga, ¿quién les habla? Y los saluda a esta hora de la mañana, María José. Bueno, pues empezando esta programación, deseo de todo corazón que tengamos un día espectacular, excelente, que la pasemos súper bien, que nos disfrutemos el trabajo, lo que estemos haciendo, y nos vamos a iniciar la mañana con la buena música.

Y a esa hora nos vamos a recordar que hay que vivir la vida feliz, tranquilos, sin amargarnos tanto. Así que vamos a recordar con Celia Cruz que la vida es un carnaval.

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0: Bueno, y son las 8:54. 8:54 y a esa hora nos reporta sintonía. Nos reportan sintonía desde la vereda La Culebra de El Socorro. Nos está reportando Brian desde El Socorro, desde la vereda La Culebra, que por allá ya está alumbrando el sol.
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0: por... después de un fuerte aguacero que cayó
2: bésame.
0: El día de ayer en horas de la noche. Pues, ¿cómo les parece a Brian y al resto de oyentes que por aquí también ya está alumbrando ese sol, que ya se siente el bochorno? Así que ya sabemos lo que nos espera en el día. Bueno, pues para Brian y para todos los oyentes que nos solicitan diferentes temas, diferentes canciones, nos vamos a escuchar al Binomio de Oro con este tema, Realízame Mis Sueños.

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Bueno, y son las 9:14. 9:14, seguimos disfrutando de la buena programación de las que somos expertos aquí en Radio Zapatoca 1360 AM. Bésame, bésame, suave, bésame otra vez. Bueno, y hasta ahora nos reporta sintonía desde Aratoca, del sector El Corregidor, la familia Barragán Ortiz. Nos saluda y nos reporta sintonía a esa hora de la mañana. Bueno, pues un saludito muy especial para ellos, fieles oyentes de Radio Zapatoca. Y los vamos a complacer con este tema que nos solicitan. Con esa canción, Los Doctores de la Carranga, con este tema, Mosaico, de Juancho Polo.

Bueno, y son las 9:28. 9:28, y a esta hora nos saluda, nos reporta sintonía Hermógenes Leal, que nos saluda a esta hora de la mañana. Es

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1: Las 9 y 42 minutos.
2: Álvaro y Jennifer Juliana.

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0: Bueno, y son las 9:48. 9:48 de esa mañana de jueves. Seguimos disfrutando de la buena música. Bueno, y a esa hora de la mañana nos vamos por aquí a chismosear.
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0: ¿Cómo se encuentra el clima de hoy? Bueno, pues, ¿cómo les parece que estamos aproximadamente a 22 grados centígrados?

Así que se encuentra haciendo calorcita a esta hora de la mañana y bastante para nosotros aquí en Zapatoca. Esto ya es mucha calor. Bueno, y seguimos escuchando la buena música. Y es el turno a esta hora de la mañana de Jason Jiménez y Luis Alfonso con este tema, Destino Final.

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Bueno, y son las 10 y 10 minutos. 10 y 10 minutos de esta mañana de jueves 20 de agosto. Seguimos transmitiendo, escuchando la buena música a esta hora de la mañana. Con este clima, este solazo que está haciendo el día de hoy.

Y a esta hora de la mañana le enviamos un saludito muy especial a Carmen Camacho, que nos saluda a esta hora de la mañana, nos reporta sintonía. Y nos solicita esta canción de Dueto América, titulada ¿Quién fuera el tren?

0: Bueno, y son las 10 y 26 minutos. Oye, se pasa volando el tiempo. ¿Qué hace que eran las 8 de la mañana? Los estaba saludando.
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0: Y ya son las 10 y 26 minutos. Así que vamos a aprovechar al 100% este tiempo que nos queda, porque el tiempo se pasa volando, no sabemos en qué momento. Así que aprovechen para programar sus canciones.
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0: Y a esta hora nos vamos a escuchar a Miguel Morales con este tema, Sirena Encantada.

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0: Jason Jiménez, con el corazón.
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2: Las 10:43.

Bueno, y son las 10 y 44 minutos. 10 y 44 minutos. Y a esta hora de la mañana les contamos que este viernes 21 de agosto, a partir de las 8 y 30 de la mañana, jornada continua hasta las o hasta la 1 de la tarde, la comunidad educativa de la institución educativa Palo Blanco estará en la Mediateca Municipal. Habrá ceremonia de apertura, actos culturales y bienvenida formal a las delegaciones e invitados especiales. Detrás de cada experimento y proyecto expuesto hay semanas de indagación, disciplina y creatividad concebida desde el entorno rural. Cada experimento tendrá sustentaciones de los estudiantes. Así que los invitamos a todos a que participen, porque reconocer directamente sus hallazgos e ideas es el estímulo más valioso para consolidar su autoestima y vocación científica.

0: Durante toda la jornada contaremos con una variada oferta gastronómica local, lo cual son desayunos con tamal, café, la región, empanadas, limonada y snacks.
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0: Y los recursos recaudados servirán como base financiera para fortalecer la infraestructura y los recursos educativos de la institución. Así que agradecemos inmensamente su valiosa contribución. Así que recuerden, mañana viernes 21 de agosto, a partir de las 8:30 a.m. en jornada continua hasta la 1 de la tarde, en la Mediateca Municipal Pedro Gómez Valderrama. Así que agradecemos de antemano su puntual asistencia, respaldo y entusiasmo, ya que su presencia otorga un inestimable valor al trabajo académico y científico de esta institución rural.
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0: Así que los invitamos a todos a que asistan el día de mañana a chismosear, a ver la creatividad de estos niños. Y así hasta despejan un poco la mente.
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0: de... Y nos vamos a seguir escuchando la buena música a esta hora de la mañana. Así que vamos a escuchar este tema, La Receta.

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0: Bueno, y yo sí quisiera saber qué se encuentran haciendo a esta hora de la mañana. A ver, mientras escuchan la número uno, Radio Zapatoca, ¿qué se encuentran haciendo? ¿Están trabajando, están descansando, están estudiando, manejando? ¿Qué están haciendo?
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0: Y mientras ustedes nos pasan ese reporte, se ponen activos, pues nos vamos a seguir escuchando la buena música. Y es el turno de Zap Parrandero con este tema, El Zapito.

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2: las 11:17.

0: Bueno, y son las 11 y 18 minutos y como les dije anteriormente,
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0: El tiempo se pasa volando.
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0: Cuando les dije eran las 10 de la mañana y ya son las 11 y 18 minutos. En un abrir y cerrar de ojos se pasa el tiempo volando.

seguimos escuchando la buena música. Vamos a aprovechar este tiempito que nos queda para escuchar la buena música. A ver, ¿qué tema quiere escuchar en esta mañana? Por aquí nos reportan sintonía desde el barrio La Raíz. Dice full sintonía con la número uno. Bueno, pues muchas gracias por estar ahí pegaditos, ahí disfrutando de la buena música. Y a esta hora es el turno del Charrito Negro con este tema, el triunfo en las manos.

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0: Bueno, y son las 11 y 36 minutos.
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0: 11 y 36 minutos de esta mañana de jueves. Ya casi se nos acaba el tiempo. Por aquí nos reportan sintonía desde la vereda Montenegro. Nos reportan también calorcita por allá.

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son las 11 y 48 minutos. 11 y 48 minutos. Y nos vamos a escuchar unos últimos dos temas para despedirnos. Antes de despedirnos, así que nos vamos a escuchar al binomio de oro de América con este tema, Olvídala.

Bueno, y son las 11 y 59 minutos. 11 y 59 minutos. Y hasta ese momento los acompañamos en la gerencia del doctor Gilberto Acevedo. En la dirección de Yasmín Arévalo. Y esta servidora, ¿quién les habla? Y se despide hasta ahora el mediodía. María José. Un placer compartir con ustedes en esta mañana de jueves. Hacemos una pausa y regresamos en horas de la tarde con mucha más programación y buena música. Así que bendiciones para todos. Un excelente almuerzo y descanso de mediodía.

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1: La 1:45.
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3: la 1:53.
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Bueno, buenas tardes, buenas tardes, buenas tardes. Buenas tardes a todos los oyentes de Radio Zapatoca que nos escuchan a esta hora de la tarde. Para mí es un placer saludarlos y a partir de este momento los acompañaremos en la gerencia del doctor Gilberto Acevedo. En la dirección de Yasmín Arévalo. Y esta servidora, ¿quién les habla? Y los saluda a esta hora de la tarde, María José. Bueno, pues iniciamos escuchando la buena música en esta tarde de jueves. Así que vamos a iniciar escuchando este tema de Fernando Burbano, titulado A Escondidas.

0: está bien, León.
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3: Las 2:20.

0: Bueno, y son las 12:25. 2:25 de esta tarde de jueves. Seguimos escuchando la buena música. Y es el turno de El Charruscao, de los Doctores de la Carranga y los Cuyes.
1: Si ustedes votan por yo, voy a bajar el embarazo de 9 meses a solamente 6.
2: ¡Viva el doctor!

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Bueno, pues a esta hora de la tarde es el turno de Franci con este tema, este temazo titulado Hay otro en mi cama.

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2: las 2:47.

Bueno, y son las 12:58. 12:58 de esta tarde de jueves. Y hasta este momento los acompañaremos en la gerencia del doctor Gilberto Acevedo, en la dirección de Yasmín Arévalo y esa servidora, quien les habla y se despide a esta hora de la tarde, María José. Bueno, pues para mí fue un placer acompañarlos y nos escucharemos nuevamente el día de mañana, viernes 21 de agosto, muy AM, aquí conectaditos a partir de las 8 de la mañana. Así que bendiciones para todos. Deseo de todo corazón que terminen de pasar un día excelente. Y nos escucharemos nuevamente el día de mañana. Chao, chao.

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1: Las 3 de la tarde, 18 minutos, 3 con 18. Estos son los 1360M de Radio Zapatoca. Los acompañamos a partir de este momento en la gerencia del doctor Gilberto Acevedo Acevedo. La dirección de Yasmín Arévalo. Les acompaña su amigo y servidor Orlando Jiménez. Pueden solicitar su música al 301-247-0349.

0: Las 3 de la tarde, 21 minutos, 3:21. Reportan terremoto hoy en Perú de magnitud 7.2. Precisamente en la tarde de este jueves 20 de agosto. La Marina peruana descartó alerta de tsunami. Sigue la racha de terremotos y temblores en Sudamérica. Esta vez le tocó el turno a Perú. El Instituto Geofísico de Perú reportó un terremoto de magnitud 7.2 en la tarde de este jueves 20 de agosto. Según la entidad, el sismo ocurrió precisamente en Perú. De acuerdo con la información difundida por el IGP, el temblor tuvo lugar sobre la 1 de la tarde y su epicentro fue el departamento de Apurímac, en el sur del país vecino. El alcalde pidió apoyo al gobierno nacional de Perú. Ante este sismo, todas las miradas ahora se van a concentrar en el vecino país. No hay información todavía sobre daños que se hayan presentado, pero por la magnitud, solamente hay algunos videos que han publicado en las redes sociales de cómo hay ciertos destrozos en algunas de las ciudades capitales.
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0: Perú se ubica en una zona conocida como el Cinturón de Fuego del Pacífico, donde se produce el 80% de la actividad sísmica mundial. En julio pasado, la región de Junín, vecina a Lima, tuvo un temblor de 5.4. Pero nada comparado con este temblor. Aunque hay que reconocer que en el año 2007 también se vivió un sismo de 7.9 de muy altas
2: DJ David Music.
0: Proporciones que causó la muerte de unas 500 personas y millonarias pérdidas materiales. Ya se estará diciendo qué más ha sucedido con este temblor fuerte que ha sacudido al vecino país de Perú. Las 3:23, 3:23, sigue. Estos son los 1360.

0: Las 3:31 minutos, 3:31. Oye, y siguen las tendencias. No hace mucho terminó la tendencia de los Terians y ahora vienen más tendencias a nivel del mundo. El farmear aura es la nueva tendencia. ¿Qué significa? ¿De dónde viene y por qué se volvió tendencia? De hecho, va a haber una batalla programada en Envigado. Esta expresión combina un término de los videojuegos con una idea asociada al carisma y la presencia en redes sociales. La tendencia se extendió en plataformas como TikTok, Instagram y X. Y ahora también se desarrolla en encuentros presenciales como la batalla programada para el próximo 28 de agosto en Envigado. Farmear aura es una expresión que se ha incorporado en el lenguaje utilizado por jóvenes en redes sociales para describir acciones, gestos y comportamientos que de manera simbólica aumenta la percepción de carisma, seguridad, estilo o presencia de una persona. La tendencia surgió de la combinación del lenguaje de los videojuegos y los códigos de internet y se popularizó mediante videos y memes posteriormente. Esto pasó a espacios públicos con las denominadas batallas de aura. En Envigado, Antioquia, está programado uno de los encuentros para el 28 de agosto a las 7 de la noche en el Parque Cultural Débora Arango. ¿Y qué significa farmear aura? Para entender la expresión es necesario separar dos componentes. Farmear procede del inglés far. Y comenzó a utilizarse en el mundo de los videojuegos para describir la repetición de determinadas actividades con el propósito de conseguir recursos, experiencia, dinero, objetos, puntos, lo cual permite avanzar dentro de una partida. Esta lógica está presente en juegos como League of Legends, Honor of Kings, Pokémon Unite y Fortnite, donde los jugadores pueden repetir acciones para acumular recursos y mejorar sus personajes. El término aura adquirió otro significado en el lenguaje del internet. En este contexto no se refiere a una característica física ni a una noción espiritual, sino a una valoración simbólica relacionada con la impresión que una persona le puede llegar a generar a los demás. Esto puede asociarse con el carisma, la presencia, la seguridad, el estilo, la energía, la elegancia, el estatus. De la combinación de ambos conceptos surge farmear aura, la expresión que se utiliza para describir esta realización de acciones que permiten de manera figurada acumular puntos de reconocimiento, presencia o admiración. Ganar aura. Las 3:34 minutos, pausa y seguimos con música en las tardes de Radio Zapatoca.
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0: Estados Unidos va a negociar con Colombia un arancel cero para los productos nacionales en medio de la emergencia por el terremoto.
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0: 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La oficina de representante comercial de Estados Unidos manifestó la disposición de la administración norteamericana para negociar de manera acelerada un acuerdo sobre comercio recíproco con Colombia en el marco de la emergencia nacional causada por el devastador terremoto del pasado 10 de agosto. Tras una reunión de alto nivel entre el representante comercial de los Estados Unidos, Jamison Greer, y el ministro de Comercio, Industria y Turismo, Mauricio Gómez Amín, la Casa Blanca ratificó su respaldo al presidente Abelardo de la Espriella. Esto para acelerar los esfuerzos de recuperación e impulsar un marco comercial que busque un arancel cero para todos los productos nacionales. Según el vocero estadounidense, las conversaciones con el Ministerio de Comercio colombiano ya han avanzado varias cuestiones de larga data y esperan con interés un compromiso continuo en el futuro cercano para poder que esta relación comercial tenga un camino mejor.
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0: Las 3:45 minutos,

Las 3:52 minutos, 3:52. Sigue la música. Llega Jason Jiménez. Ni tengo, ni necesito.

Son los 1360 de Radio Zapatoca. El saludo para don Rafael García en el pantano. Sigue la música, los éxitos.

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Las 4:07 minutos. El general Eric Rodríguez Aparicio es el nuevo comandante de las fuerzas militares. El presidente Abelardo de la Estrella oficializó el nombramiento. Hoy 20 de agosto, junto con el anuncio de la nueva cúpula militar en Colombia. El presidente Abelardo de la Estrella confirmó el regreso al servicio activo del general Eric Rodríguez Aparicio, quien va a asumir como comandante general de las fuerzas militares en Colombia. Este nombramiento se produce meses después de que el oficial fuera apartado de su cargo durante la administración de Gustavo Petro. En julio pasado se conoció el retiro de Rodríguez Aparicio, quien en este momento era el subjefe de operaciones conjuntas de las fuerzas militares. De acuerdo con fuentes castrenses, la orden habría partido directamente del entonces presidente Gustavo Petro y se ejecutó mediante la figura administrativa de vacaciones obligadas. Sobre los motivos circularon dos versiones conocidas en su momento por El Espectador. Una lo vincula con señalamientos que el general hizo públicamente sobre la presunta identificación forzada de comunidades rurales por parte de grupos armados en Meta y Guaviare. Y la otra atribuye la salida a quejas por el trato hacia oficiales bajo su mando. El episodio que lo llevó al centro del debate público ocurrió el 18 de mayo durante un consejo de seguridad convocado tras el crimen de Roger Mauricio Devia, exalcalde Cubarral y coordinador de la campaña desde La Estrella en ese municipio. En esa reunión, Rodríguez Aparicio expuso que en el sur del Meta y en Guaviare se libra una disputa territorial entre facciones disidentes de la FARC bajo el mando de alias Caracá y alias Iván Mordisco. Una confrontación que, según explicó, no solo busca el control del territorio, sino también el sometimiento de la población civil mediante mecanismos de identificación forzosa en zonas rurales. Oriundo de Bucaramanga, Rodríguez Aparicio cursó el bachillerato en el Instituto Nacional de Comercio, uno de los planteles públicos más reconocidos de la ciudad, del cual egresó en 1987. Poco después inició su servicio militar en el Batallón de Apoyo y Servicio para el Combate número 2 con sede en Barranquilla, unidad desde la cual varios jóvenes santandereanos, entre ellos él, fueron enviados a distintas guarniciones de la costa Caribe. Entonces, el comandante de las fuerzas militares es santandereano, es bumangués, Eric Rodríguez Aparicio. Las 4:10 minutos, llega Luis Alfonso con una canción titulada Amor en Efectivo, Amor Real.

0: Y ese sí que es escaso, papi, yo. Ánimo. Para todos los que tienen amor en efectivo, porque no lo descuiden. Eso no se compra con billete, papi. Ánimo.
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0: Las 4:17 minutos, 4:17. Dice, solo pido que por favor no lo suelten. Una mujer que sobrevivió a brutal ataque a cuchillo por parte de su exesposo. Cámaras de seguridad captaron en el momento en que fue atacada. Atacó a su exesposa en Bucaramanga. Y tras aceptar los cargos ante un juez, ordenaron a llevarlo a prisión. Al señor Mosquera Quejada. Hombre de 50 años que terminó en prisión después de que un juez le impusiera la medida de aseguramiento intramural por la tentativa de feminicidio agravado. Eso contra su exesposa, Edith Carrillo Niño, que ocurrió en plena calle del barrio Girardot de Bucaramanga y que quedó en video. Esta agresión había ocurrido a las 11:30 de la mañana del martes 18 de agosto, cuando Edith, de 44 años, caminaba hacia el Colegio Salesiano, la CDC, eso para recoger a su nieta. Según el relato de la mujer ante la fiscalía, cuyo testimonio fue revelado durante las audiencias, caminaba sola y se encontró con Mosquera Quejada, quien se acercó y le preguntó si iba a recoger a la niña. Ella le respondió que sí, pero cuando el hombre le propuso que fueran juntos, ella se negó. Ya ahí fue donde comenzó el ataque, que quedaron en cámara de seguridad.
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0: La comunidad quiso lincharlo.
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0: La policía recibió la alerta sobre un hombre que era perseguido por varias personas y que había buscado refugio en el CAI de Girardot. La gravedad de la agresión obligó a Edith a que fuera trasladada de urgencia a un hospital. Y ahora está Mosquera Quejada en prisión. Le cayó el tablón por violencia intrafamiliar. Y no solo eso, por intento de feminicidio, que es más grave.

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0: Ahí están los titanes de la carranga. La plata es para gastarla. Pausa y seguimos con música en las tardes de Radio Zapatoca. Esa canción es la que va a sonar precisamente después de la pausa comercial.
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0: Las 4:40 minutos, 4:40. Bucaramanga es conocida como la ciudad de los parques. 40 parques de Bucaramanga serán intervenidos con la estrategia Bucaraverde. La alcaldía de Bucaramanga puso en marcha Bucaraverde, una estrategia que contempla la intervención de 40 parques, 11 puntos estratégicos y más de 260 mil plantas para recuperar y reverdecer diferentes espacios públicos de la ciudad. El proyecto contempla la vinculación de 130 parqueros, quienes estarán encargados del cuidado y mantenimiento de las zonas verdes en el marco del convenio interadministrativo 129-2026. Uno de los principales componentes será la intervención de esos 40 parques. Que me dio por aventarme. Entre las acciones previstas se encuentra la instalación de nuevos juegos infantiles y gimnasios al aire libre, recuperación de senderos, mejoramiento de andenes y rampas, renovación de mobiliario, cerramientos y jardineras, además de trabajo sobre las zonas verdes. Algunos de los escenarios que ya están siendo intervenidos son los parques de Álvarez, Las Cigarras, La Rosita, Los Arrapios y Ciudad Bolívar. Más de 260 mil plantas para reverdecer esta ciudad.
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0: Las 4:42 minutos.

0: Y ahí está la cantina Remis con Hernán Gómez, Luis Alfonso y Pipe Bueno. Las 4:50 minutos, 4:50. Bueno, y aquí Zapatoca, en ese plan que se tiene precisamente de transformar la Plaza de Toros en una plaza para todos, está la famosa beca No Más Olé, Plaza Cultural La Cordialidad. Y están haciendo una serie de actividades, una programación cultural. Para este sábado 22 de agosto, desde las 5 de la tarde, se tiene Voces a la Plaza, Laboratorio de Creación Coral, Ensayos Abiertos Corales, Clase Demostrativa Coral Infantil, Presentación Coral Infantil Juvenil y Aires de mi Tierra, Encuentro Coral Abierto. Interesante esto, lo coral.
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0: para las personas que tienen esa que me dio por virtud, pueden ahí saber
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0: dónde se desempeñan mejor, en qué tonalidad.
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0: Las 4:51, 4:51.
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0: 20 de agosto, esto está corriendo.

0: Las 4:54 minutos, 4:54.
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0: Y estamos terminando la programación de las tardes de Radio Zapatoca, 1360 AM. Agradecimiento a todos los oyentes que reportan su sintonía.
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0: Don Rafael García en el pantano.

El saludo a esta hora para don Sergio Valentino Ardila en Guapotá. El saludo para Elcilia Quijano, que nos escucha desde Arauca. Para Claudia Carreño, que está en la sintonía. Muchas gracias.

0: Saludo para don Jesús Otero.
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0: Yasmín Colmenares en sintonía.
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0: Para don Jesús Espinosa.
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0: 4:57 minutos, 4:57. Los acompañamos en la gerencia del doctor Gilberto Acevedo Acevedo. La dirección de Yasmín Arévalo. Les acompañó su amigo y servidor Orlando Jiménez. Sigan en los 1360, sigan en radiozapatoca.com. Sigan en... Sí, por ahora en radiozapatoca.com. 4:56 minutos.
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1: Ok, apágame esa máquina.
2: ¡Vecina, llegó Quinito!
1: ¡Que me apague esa máquina! 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